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1: Buenos días, es martes, es 8 de septiembre, las 6 de la mañana es nuestra hora y aquí estamos. Nos ponemos en marcha con lo que trae Raquel.

0: sin que la vivienda baje de precio de un trimestre a otro. Con este panorama, hay ahora mismo en nuestro país más de 1 millón de personas que viven en una habitación o en una vivienda con un contrato de alquiler temporal. Atento si tienes WhatsApp y un móvil antiguo, porque desde hoy deja de ser compatible con Android 5.0 y 5.1, sistemas que tienen ya más de una década. Si el fabricante no ofrece esa actualización, pues toca cambiar de teléfono si quieres seguir usándolo. En los iPhone este cambio va a llegar a partir del 30 de noviembre de 2026.
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2: Roy Orbison grabó esta canción un año antes de su muerte, pero tardó en publicarse 5 años. Pero aquí la tenemos. Este es mi primer disco del día para ti.

0: Ya sabes que vamos hasta las 10 de la mañana, como siempre. Somos el Pirata y su banda en Rock FM. Buenos días, Sayago.
1: Buenos días.
0: Buenos días, Raquel.
2: Buenos días.
0: Buenos días a ti con el Jumping Jack Flash de los Rolling Stones.

0: trayéndote diversión y mucho, mucho rock. Estamos cada mañana, ya sabes, de 6 a 10 en El Pirata y su banda de Rock FM. Sayago, Raquel, ni en mil años adivináis cuál es la palabra, una de las palabras que más se repiten en las canciones.
1: Difícil.
0: Bueno,
1: ¿cuál es?
0: No lo digo yo, ¿eh? Lo dice un estudio del Departamento de Biología de la Universidad de Cádiz. El término Sweet, alga en inglés, aparece en más de 1.100 canciones publicadas desde 1906 a 2024.
1: Toma.
0: Más de un siglo, ¿eh? Y este estudio abarca varios estilos: el rock, el pop, el reggae, el rap.
1: Toma.
0: Y alguno más.
1: Algas, qué fuerte.
0: Algas, sí, señor, es increíble, ¿eh? Las algas son el 17º organismo marino más mencionado en las canciones. No sé cómo va a cambiar esto nuestras vidas, pero no creo que las cambie, que cambie nuestra vida en absoluto. Pero el dato es curioso.
1: El dato es curioso. Fíjate, algas. 100 años, pirata, o sea, un siglo directamente. Es lo que se puede llamar la música vegana, ¿no? Digamos.
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0: Acabamos de quitar otro ladrillo al muro en El Pirata y su Banda de Rock FM. Oye, ¿recuerdas la peli Austin Power?
1: Sí.
0: Pues en claro. La segunda entrega apareció por primera vez el tema que te voy a poner en un pispás, en cuanto pueda.
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2: Pues sí, para American Power, digo, para Austin Power. Es para quien hizo Lenny Kravitz esta versión de la American Woman.

0: Escuchas al Pirata y su banda en Rock FM y te digo, cada día a esta hora aquí hacemos la filosofía de bolsillo de Sayago. Que no es otra cosa que ese conocimiento que hay por ahí perdido en internet y que él rescata, recoge y convierte en esto, en filosofía de bolsillo, lo que vas a escuchar.
1: Pero no me gusta ver las cosas por el suelo. Venga, va.
0: Dígalo.
1: No digas jamás que eres vago. Nunca, nunca, nunca. Di que estás en modo ahorro energía.
0: Claro, claro.
1: Si
0: claro.
1: Cuela, cuela. Oye.
0: No es lo mismo.
1: No. Si en un bar ves mucha cerveza por el suelo, huye, vete, no entres. No saben tirar bien las cañas. Este es muy tonto, pero es verdad, venga.
0: No vamos a andar nada.
1: La raza superior es el oso, que se va a dormir en otoño y pasa de todo hasta marzo. Y encima da unos abrazos que te mueres. Me lo dijo un colega. Lo llaman vuelta al cole, pero en realidad quieren decir, ahí se los dejo a ver si a usted le hacen caso. Ahí se quedan.
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0: la suavidad de este viejo tema Missing You de John Waite nos trae hasta este punto de la mañana. Somos El Pirata y su banda, estamos en Rock FM y nos sienta muy bien, incluso a veces nos emociona recibir el primer mensaje del día.
1: Buenos días, Pirata y banda. Soy Joan, un saludo desde Ripollet, un pueblo a las afueras de Barcelona. Larga vida al Pirata y a la banda. Larga vida al rock and roll. Oh yeah.
0: Gracias, chaval. Gracias. Ese es el impulso que necesitamos y por eso seguimos.

0: Está sonando el rey en el Pirata y su banda de Rock FM. El rey. El próximo verano se cumplen 50 años de su muerte. Y nuestra compañera Marta Vázquez está preparando viaje para ir a Memphis, a la casa del rey, a Graceland, a unirse a la celebración, al recordatorio de miles de personas de todo el planeta que se van a concentrar allí.
1: Pero le siguen dejando entrar a Marta allí todavía. Porque es asidua,
0: sí, es asidua, como no se lleva nada, como no roba nada,
1: verdad,
0: de la
1: casa
0: de Elvis, pues la dejan entrar. Y está ahora ahorrando y preparando el viaje para estar
1: qué
0: ahí
1: bien.
0: Es increíble cómo somos la gente de esta casa, cómo se buscan la vida. En la semana pasada Raquel se fue a Londres, que se lo pagaba ella,
1: sí,
0: a ver a Bon Jovi
1: todo el fin de
0: sí,
1: semana,
0: señor. Y ahora anda Marta ahorrando para ir a Graceland, insisto, en el 50 aniversario de la muerte de Elvis Presley. Eso significa que la pasión de la gente que curra en esta casa es genuina y auténtica. Somos el Pirata y su banda y estamos cada día contigo en Rock FM.

Tengo que recordártelo una vez más. Estás escuchando en Rock FM al Pirata y su banda, trayéndote diversión y mucho, mucho rock.

0: Somos el Pirata y su banda de Rock FM, trayéndote diversión y mucho, mucho rock. Y ahora vamos a jugar al Rock a Capelo. Tengo,
1: a los últimos diez.
0: Al Rock a Capelo jugamos luego más tarde. Claro. Es que me lío. Pero en cualquier caso, tengo a Félix desde la ciudad imperial, desde Toledo, en el teléfono. Buen día.
2: Buen día, Pirata.
0: Oye, ya sabe, Félix, de qué va esto. Últimos 10 segundos de dos canciones. Te los ponemos. Acierta al menos una completamente y consigues una tote bag de Rock FM. Félix, el primero de los últimos 10 está sonando ya. Cuéntame.
2: Pues esa es The Pretender, de Foo Fighters.
0: ¡Toma! ¡Sí, señor! Bueno, Félix, la tote bag ya es tuya y ya va camino de Toledo. Pero vamos a seguir jugando. Vamos a seguir jugando los últimos días, que te veo muy inspirado. Ahí viene, inspirado, perdón. Ahí viene la segunda. A ver.
2: Rock the Night de Europe.
0: Sí.
3: Madre mía.
2: Vamos.
0: Dos de dos y sin arrugarse el traje, ¿eh? Increíble, Félix. Oye, chaval, enhorabuena. Como te decía, la tote bag ya va para Toledo, pero también te agradecemos que hayas jugado con nosotros a los últimos 10 en este lunes del Pirata y su banda en Rock FM. Oye, cualquier otro día volvemos a jugar a esto. Si quieres participar tú, pues llámame, 900-501-799. Venga, que te estoy esperando.

0: En estos días hay un personaje muy importante en El Pirata y su Banda de Rock FM. Se llama Ramón Lorenzo, es de El Escorial, en la Comunidad de Madrid, y digo que es importante porque hoy va a jugar de nuevo al Rockmaster, y si hoy gana, habrá acumulado 900 pavos. Fíjate si es importante. Estamos jugando al Rockmaster y poniendo el concurso en marcha en un pispás.
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2: Ayer abrimos el periodo de votación de una nueva edición del Rock FM 500. 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Déjame tu sentir sobre cuál es para ti la mejor canción en la historia del rock. Hay que recordar que el pasado año salió como ganadora y, vamos, sin lugar a dudas, en absoluto, el Bohemian Rhapsody de Queen.

0: y es el momento de ponerle, de echarle una buena dosis de emoción a este programa.
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0: Ahí vamos de concurso una mañana más. Tengo a Ramón Lorenzo desde la Comunidad de Madrid, desde el Escorial, en línea. Ramón es el Rockmaster. Buenos días.
2: Buenos días, Pirata y banda.
0: Una mañana más jugando con nosotros. Y ya sabes, no hace falta recordarte que si hoy mantienes el título, tendrás acumulado 900 pavos. Después de la vuelta de vacaciones, fíjate qué bien viene. El aspirante es Javier Saborido. Sí, lo he dicho bien, ¿verdad? Saborido, desde Villa García de Orolcha, sí, correcto, en Pontevedra. Oye, bienvenido, Jaime, bienvenido.
3: Hola, buenos días, Pirata y banda.
0: Venga, mucha suerte en tu jugada. Una mañana más, Sayago va a recordar las reglas del juego del Rockmaster.
4: Bueno, pues hay 100 pavos de premio para el que acierte más preguntas de rock que lanza el Pirata durante 90 segundos de tiempo. El que comienza a responder es Ramón, porque es el Rockmaster actual. Y ya sabes, Jaime, estate al loro por si hay rebote. Así que, dicho esto, ponemos el tiempo y empezamos ya.
0: ¿Qué banda tiene en uno de sus videoclips a su cantante pasando la aspiradora? ¿Los Beatles o Queen?
2: Queen.
0: ¡Sí! Acaba el título de este tema de Bob Dylan, ¿Blowing in the Wind o Blowing in the Rain?
2: La primera, Blowing in the Wind.
0: ¡Sí! ¿A quién pertenece el disco Ride the Lightning? ¿A Europe o a Metallica?
2: A Metallica.
0: ¡Claro! ¿En qué álbum debuta Bruce Dickinson con Iron Maiden? ¿The Number of the Beast o Killers?
2: The Number of the Beast.
0: Correctísimo. ¿Cuál es el disco más vendido de AC/DC? ¿Back in Black o Highway to Hell?
2: Back in Black.
0: ¡Sí! ¿Qué canción de Bon Jovi salió en los 2000? ¿Runaway o It's My Life?
2: Runaway.
0: ¡No! ¿Qué tema de U2 hace referencia al conflicto de Irlanda del Norte? ¿One o Sunday Bloody Sunday?
3: Sunday Bloody Sunday.
0: ¡Sí! De estas dos bandas, ¿cuál era angloamericana? ¿Helloween o Foreigner?
3: Foreigner.
0: Foreigner. ¿Qué canción grabó Bryan Adams junto a Rod Stewart y Sting? ¿All for Love o Where the World?
3: All for Love.
0: ¡Sí! ¿Dónde iban a grabar Deep Purple el álbum Machine Head? ¿En un casino o en una estación de tren?
3: En un casino.
4: Sí, y había entrado en tiempo, Jaime, y es que, claro, te faltaba una pregunta más. Ramón tenía 5 aciertos y tú has conseguido 4, o sea, 4. O sea, que a puntito, hay que volver a concursar. Ramón ya se aúpa con 900 pavos acumulados.
0: Sí, sigue siendo Rockmaster.

0: buena bulla tenemos a esta hora de la mañana en El Pirata y su banda de Rock FM. Ahora mismo son las 7 en punto. Está viniendo Raquel, que tiene que contarte cosas. Y después yo te voy a poner el disco, porque había un grupo muy, muy grande en los Estados Unidos. Muy grande. Con el disco que te voy a poner fueron mucho más grande aún. Pero también que ese disco marcó la ruptura definitiva del grupo. Voy con él después de Raquel, que ya está aquí.
1: Y de las tres cosas que tienes que saber, lo primero, el tiempo. En el norte entra un frente atlántico con lluvias, especialmente en Galicia y el Cantábrico, mientras que en el centro y el este continúa el calor que a Sayago tan loco le vuelve.
2: Me encanta.
1: Madrid va a rozar los 35, Zaragoza los 36, Murcia los 39.
3: ¡Qué humor! ¡Sigue!
1: Continuamos para bingo. El turismo en España está desplazándose cada vez más hacia mayo, septiembre y octubre. De hecho, en 2026, mayo llegó a superar a junio en número de visitantes, con más de 10 millones de llegadas, mientras que el calor extremo y los altos precios del verano están haciendo que algunos turistas cambien sus fechas. Atento a esto, a partir del 1 de octubre, cuando adelantes a un ciclista, tendrás que reducir la velocidad al menos

0: el llamado Equal Earth, que representa a los continentes de una manera mucho más proporcional. África es 14 veces más grande que Groenlandia. ¿14? Y el 14 veces. Y los típicos mapas que llevamos viendo desde pequeños parece que son iguales.
1: Nosotros no somos tan grandes en el mapa. Somos más chiquininos todavía.
2: Sí. Y además hay una diferencia de temperatura importante ahí. Eso no sale del mapa. No. Pero la...
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2: Buenos días, Pirata y Banda, dice un mensaje que llegó al WhatsApp. Aquí Oscar desde Toledo, os escucho en el almacén y somos varios los que estamos enganchados. El problema es que cuando entra un temazo, nos ponemos a cantar todos y aquello parece más un concierto que un turno de trabajo. Gracias por alegrarnos las mañanas. Gracias a ti y a tus compis por estar ahí. Buen día.
4: Buenos días,

0: Van Halen a la estratosfera, pero que también rompió el grupo definitivamente, no para siempre, pero sí de momento. Ahora mismo son las 7 y 6 minutos de la mañana. Estás escuchando al Pirata y su banda en Rock FM, dándote los buenos días y trayéndote diversión y mucho, mucho rock. ¿Cómo vas, Sayago? ¿Qué tal en este martes?
1: Pues este martes más o menos allá, porque me he dado cuenta que sigo sin saber forrar los libros. Que ayer le di los libros a mi hija. Claro, sí, y no, lo he dejado, lo he directamente delegado en Davinia y en ella. Porque es mejor incluso Luna forrando que yo. Además hay que forrar los libros sin pegarlos y tal, porque luego se reutiliza al año siguiente. Entonces ahora es una cosa de que no tienes, y me da cuenta que nada, que yo forro y empecé a sacar fotos.

0: fotografías, pues eso, de grupos, de redes. No, no, papá, eso lo harías tú en todo el colegio, pero tú no puedes poner fotos de ACDC.
1: Yo lo llevaba muy mal también, no se me daba bien.
0: Sí, pero también se fuera con revistas también, ¿no? Con hojas de, pues ahí estamos, pirata, forrando libros.
2: Bueno, mientras, hombre, lo mejor sería que te forraras tú, pero...
0: Gracias.
2: De momento forra libros. Sí. ¿Y tú cómo vas, Raquel?
1: Yo bien. Quiero felicitar a mis paisanos porque hoy es el Día de la Virgen de los Llanos, el 8 de septiembre, aunque creo que no hay nadie ahora mismo de Albacete escuchándonos. Y dirás, ¿por qué? Porque ayer empezó la feria. Claro, 7 de septiembre la feria arranca hasta el día 17 y hoy 8, pues es el Día Nacional en Albacete de la Resaca.
0: Pues que viva Albacete, que viva Albacete. ¿Tú qué estás, Miranda? ¿Qué te cuentas?
2: Muy orgulloso de mí mismo, Sayago. Muy orgulloso. Continúo con mi línea de nadar un kilómetro diario.
0: ¿Un kilómetro?
2: Un kilómetro diario, sí, señor. De verdad, ¿eh?
0: ¿Hay notario para ver eso de los metros y tal?
2: ¿Cómo?
0: Digo, que si hay notario que vea los metros que haces o eso
2: créeme,
0: es una cosa que...
2: Créeme, un kilómetro diario,
1: ¿eh? ¡Qué grande!
2: Largo para arriba, largo para abajo, hasta que consigo esa distancia, esa longitud. Y muy, muy contento conmigo y a ver si lo mantengo.
0: Venga,
2: en esa etapa.
0: La sirenita.
2: Y mientras el día avanza... Oye, que no te metas conmigo,
0: venga, venga, ya.
2: Que ya empezamos. Bueno, suena Nirvana. Esto es el pirata y su banda en Rock FM, pero alguno va a tener...
0: Sí, ya lo sé.
2: Ya te lo digo.
0: Ya lo sé.

0: Arrancamos a las 6 y nos vamos a las 10. Somos El Pirata y su banda y estamos cada mañana contigo en Rock FM. Tengo buena noticia que darte. En, calculo yo, 7-8 minutos andará por aquí haciendo de las suyas por primera vez en este martes al esclavero, el Francotira Rock. Ya sabes, tú sabrás si te lo pierdes.
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1: Ahí estamos, vamos juntos cada mañana desde las 6, abriendo el día y poniendo la jornada en pie y arriba. Como te decía, está viniendo Clavero, el Franco Tirarrock, pero antes aquí suena la Steve Miller. Buen martes.

0: Como ve, como bien se ha visto, al pirata se le va la pinza. No estábamos poniendo a Steve Miller, sí a otro grupo americano que se llama Fleetwood Mac. Bueno, reconocido el error, vamos a lo que hay que ir. Ahí viene Clavero, el francotirarrock llegando. Buenos días, Clavero, buenos días.
1: Buenos días, colega, ¿cómo vas?
2: Bien,
1: ¿cómo vais,
2: banda? Buenos días, ¿bien? ¿Bien y tú?
1: Pues vamos muy bien. Oye, os tengo que decir que este año hice el festival este en Peñarán de Bracamonte, el Iradilos Fest 2026, segunda edición, y es que es la última, lo quiero decir porque ya no voy a dar más la vara con este tema. Bueno, ya veremos, que lo hemos petado mucho, hemos vendido 4.000 entradas.
0: Híjole.
1: La gente es maravillosa, 4.000 entradas, todo benéfico, y bueno, aparte es que nosotros dábamos música, humor, copas y arroz, que parecía la programación de las fallas. Te lo digo de verdad, una cantidad de copas y arroz que en vez de reventa había revienta. Estaba en la peña.
3: No tuvimos que poner ni baños, no salía.
1: Atascaba y todo. Madre mía, qué cartelazo teníamos este año. La gripe y tú, que yo me subí a cantar aquí con la rubia que tengo aquí.
3: Sí, sí.
1: A cantar Platero. Vale. De repente se convirtió aquello en 1998.
2: Total.
1: Es que no ha puesto un disco de Platero nadie en los últimos 10 años, pues todo el mundo se sabía todas.
2: Todas.
1: Pero sí, todas, todas.
0: Menos tú.
1: Menos tú. No, yo. No, el Pipa me dijo, ¿cuál quieres cantar? Digo, la que quieras y me sé.
2: Y me la
1: me
2: sé.
1: La juego a que me sé todas. Mira, le enseñé al Wallman. Digo, mira, si lo tengo reventado. Si todavía tengo metido la hipoco rock and roll ahí. Madre mía, la gente pagando en pesetas. Era 1998. La gente echando diésel porque era más barato. Gente grabando el concierto con el fijo. O sea, era... Había una pitonisa que la tienen allí y la gente pidiendo, por favor, que España gane un mundial alguna vez. Que decía la tía así, ¡dos!
2: ¡Dos!
1: Los obús, que fueron los obús, me dieron una lección de vida. Estaban en Murcia y se fueron a Salamanca para echarnos una mano y luego se fueron a Cádiz, tío. No son los obús, son los Daibús. Es una empresa que he trabajado yo mucho que va al sur, los Daibús, tío. Y da igual porque había muchos jóvenes con la camiseta de obús que me encantó. Dos jovencitos cantando, vamos, muy bien, borracho, mirando a sus padres a los ojos. Y los padres diciendo, qué 7 años más bien cumplidos. Es verdad, vi unos pequeños cantando, tío. Joder, macho. Bueno, y a las 3 de la mañana, con todo el fiestón, con todo el festival, me suena el móvil, miro y pone pirata. Y yo, pero que me llamó el pirata, ¿no?
2: No
1: te
2: has
1: sorprendido. 3 de la mañana y me llama aquí. Digo, ya se ha enterado de lo mal que canta. ¿Qué piensa que la Raquel y yo nos vamos a hacer un dúo y nos vamos de gira por ahí? Y me dice, ¿qué tal estás? Digo, pues vamos, muy bien, borracho como jugo. Claro, todo esto lo hago porque fue una noche preciosa. Wow, quiero mencionar a Álvaro, que es la persona que monta todo este festival. Lo monta como si fuera un auténtico profesional. El tío que me atracó en La Española hace 1000 años en un bar de Salamanca para hacer algo benéfico y ha puesto a Peñaranda de Bracamonte en el mapa. ¿Sabes? Sí. Y yo Peñaranda lo voy a llevar en mi corazón para siempre. O sea, prometo que, juro que si algún día vais al Grand Prix, estoy con vosotros a muerte. Porque sois como si fuera a mi pueblo, de verdad, la alcaldesa, tío. La alcaldesa lleva 3 años currando con ella. Qué maravilla de mujer, porque esto ha sido gracias a ella también.
0: Sí.
1: Te aseguro, pirata, 3 años currando con ella, que no sé ni de qué partido político es.
0: Es lo mejor.
1: Es que no lo sé, o sea, es tan maja que se me olvida que es política. No. De verdad, y habrá gente que piense, bueno, pues de qué partido político va a ser, o de uno o del otro. No te creas que este año he hecho un bolo en Castro Urdiales que el concejal que me contrató era de Ciudadanos.
2: ¡Oh!
1: Digo, ¿existe? Digo, pues sí que tiene potencia Tony Cantó, porque este partido tiene 7 vidas. Madre mía, de Ciudadanos. Que me tocó pensar si era un grupo de música, si era... No sabía, no, este partido se juega con la vida, ¿no? Aquí no hay partidos políticos. De hecho, los políticos, como ven que con nuestro festival no rascan nada ni se arriman.
0: Claro.
1: Y si hubiera personas arrimadas, ahí sí que sería Ciudadanos. Si hubiera arribado sería Ciudadanos. Bueno, lo vamos a dejar de hacer. Lo digo, quiero dejar claro, lo digo para que los programadores sepan que el 1 de agosto del año que viene estoy libre para currar. Porque me hace falta pasta. ¿Por qué? Porque Vaquero dijo algo en el escenario muy guay. El año que viene se anunciarán aquí los mejores grupos y los mejores cómicos. Pero en el fondo, ¿sabéis quién van a estar sobre el escenario? JJ Vaquero, Raquel Piqueras, Quique Matilla, Álvaro Seco, los Motociclos, los de siempre. Así que, ¿por qué voy a dejar de hacer el festival? Porque tengo que devolver muchos favores. Así que el año que viene necesito currar para devolver favores, que los voy a devolver tan a gusto, ¿eh?
0: Sí, claro.
1: Porque es maravilloso la cantidad de peña, el dinero que habéis dado, toda la gente que habéis comprado la entrada y que habéis ido al festival, mal que habéis colaborado, porque habéis hecho un gran favor a los pequeñajos con problemas y a sus familias un gran favor. Tanto que si ahora los preguntas a los pequeñajos qué tal estáis, te van a decir: ¡vamos, muy bien!
0: Una mañana más, Alex Clavero, el francotira rock, pasó por el pirata y su banda de Rock FM.

0: Son las 7:31 minutos de la mañana en El Pirata y su banda de Rock FM. Está sonando Guns N' Roses. Sayago, Raquel, me río por una cosa que me pasó, que me ocurrió cuando entrevisté a Slash en uno de sus conciertos en solitario en Madrid, ¿no? Antes de que se produjera el concierto, le hice una entrevista que dio la vuelta al mundo. Por ahí está todavía colgada en nuestras redes.
1: Sí.
0: Y entonces le regalamos alguna cosa del merchant de Rock FM.
1: ¿Qué es?
0: Las camisetas, una agenda y algunas cosas más, ¿no?
1: Sí.
0: Y entonces, bueno, acaba la entrevista y la persona que estaba, la camarista que estaba grabando la entrevista, se la extravió la funda del objetivo, del objetivo de la cámara, ¿no?
1: Sí.
0: Y entonces cuando ya acaba la entrevista se pone a buscarlo. Claro, porque había que taparlo.
1: Claro.
0: Y entonces empieza a revolver allí todo el camerino y coge las cosas que le habíamos regalado.
1: Del merchant.
0: ¿No? El del merchant, sí. Efectivamente. Y salta el Slash como una bala. Oye, oye, oye.
1: Eso
0: que
1: es
0: eso
1: mío.
0: Es mío, ¿eh? Eso es mío. Entonces, eso demuestra la cultura de la calle, porque estos ahora son millonarios.
2: Sí.
0: Pero en su momento las pasaron más que Carracuca. O sea, pasaron hambre. Entonces, ese instinto de que esto es mío,
2: sí,
0: y de que no me tangue y de que no me engañes prevalece por mucha pasta que tenga. Tenéis que ver cómo saltaba el Slash. Para que nadie le tocara las cosas que el pirata le había regalado.
1: Sí, señor.
0: Bueno, estas son nuestras historias vividas directamente. Esto es El Pirata y su banda en Rock FM.

0: Aquí nos tienes una mañana más imparable. Somos el Pirata y su banda y te saludamos desde Rock FM. Buen martes, buenos días y bienvenido. 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
1: Bueno, el otro día hablamos, el hijo de John Lennon y Yoko Ono, que sí, bueno, acaba de tener su primer hijo a los 50 años, ¿vale? Y ha hecho abuelos a Yoko Ono y a John Lennon. Cuidadito, bueno, a John Lennon a título póstumo, sí, evidentemente.
0: Obviamente,
1: está claro,
0: obviamente.
1: Y la pena que me da a mí de esto, de esta noticia, es que nos hemos perdido cómo habría sido John Lennon como abuelo.
2: Wow.
1: Porque sí, yo estoy imaginando, claro, lo hemos perdido. En vez de ir a ver obras, como cualquier abuelo y tal, pues iría a locales de ensayo a ver cómo tocan los chavales para decirles que lo que hace mal. Yo no lo hacía así. Esta obra de arte no está bien. Al nieto le compondría nanas para dormirle, ¿sabe? Así. Luego así Paul McCartney podría decir que las suyas son mejores.
0: Claro.
1: Que con la de John solamente se duerme el público. Eso sería así. Si tienes lío, oye, le puedes pedir a John Lennon como abuelo que se quede con el crío, ¿sabes? Solo tienes que llamarle y decir ¡help! Y ya. A John Lennon también la propuesta. Igual, por supuesto, fíjate, John Lennon de abuelo. Por la noche le cantaría a su nieto: duérmete, niño, duérmete ya, que viene Yoko y te chillará. Y ahí va Raquel.
0: De verdad. Y
1: sale muy bien antes de Yoko.
0: De verdad. Vaya día que llevas. 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

0: la explosión de Twisted Sister sonando por derecho propio en El Pirata y su banda de Rock FM. Avanza la mañana, vamos con ella. El día está abriendo ya. Y yo, a lo mío, como siempre, preparando música para ponerte. Voy a ponerte un disco de un tipo que hizo cosas que fuera de la música nadie había hecho nunca. Un cantante sacó a la venta bonos. Por ejemplo, tú metías 1.000 euros y 10 años después te devolvían 1.080, ¿vale? Pero además, en el año 2000 ese cantante abrió su propio banco online. En realidad era, digamos, una filial de otro banco más gordo, pero eso sí, tenía su propia tarjeta de crédito con la foto del cantante incrustada en ella. También hizo una empresa de acceso a internet que llevaba su nombre. Y además, en un barrio de Londres, en su barrio de Londres, llegaron a imprimir una moneda con la efigie del cantante que se utilizó como moneda de curso legal al menos en 200 establecimientos. Cosas que nadie había hecho en la música hasta entonces, las hizo el tipo que va a sonar en cuanto yo pueda ponerte el disco.
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1: Como te decía, a todo esto, buenos días. Como te decía, David Bowie puso bonos con su nombre en circulación. Abrió su propio banco online. Puso en circulación también unas monedas con su efigie. Y además, fue proveedor de Internet. Era un genio muy adelantado a su tiempo. Bowie, ahí suena.

0: Son las 7 y 52 minutos de la mañana. David Bowie suena en El Pirata y su Banda de Rock FM. Ya sabes lo que te traemos cada día: diversión y mucho, mucho rock. Lo que toca en este momento son los chistes.
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0: Venga, vamos con el primero del día, que lo mandó desde Irún, Begoña.
2: Hey, Manolo, ¿qué te pasa esa cara? Que me han despedido, tío. ¿Y qué vas a hacer ahora? Croquetas. No me refiero con tu vida. Pues comerme las croquetas.
3: Claro, claro. Buen plan.
4: Ese soy yo.
0: No está nada mal. Bueno, Alejandro de Madrid mandó este chiste que vas a escuchar.
5: ¿Cómo se despiden dos químicos? Ha sido un gusto.
0: Bueno, todas las semanas el chiste que más nos gusta de los tres que ponemos le regalamos una gorra de Rock FM. Hoy va para Zaragoza por este chiste que mandó quien lo manda, Ventura.
6: Estos son dos amigos que se encuentran y le dice uno al otro: hostia, me he comprado un boomerang nuevo. Dice: uy, qué tal y qué guapo. Dice: buah, espectacular. Dice: ¿y qué has hecho con el viejo? Dice: pues tirarlo y tirarlo y tirarlo.
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0: Las bandas americanas están listas para sonar en la antena de Rock FM del Pirata y su banda a esta hora de la mañana, pero antes de que lo hagan, ahí está Raquel, que viene.
1: Con las tres cosas que tienes que saber. Lo primero, el tiempo. España partida en dos. Paraguas en el norte y calorazo en el centro y el sur, con hasta 40 grados en algunas zonas. Entra un frente que va a dejar un tiempo pues bastante más agradable de lo que vamos a sufrir en otros puntos del país. Comprar una casa en España es un 12% más caro que hace un año. ¿Qué te voy a contar, eh? El precio de la vivienda subió en el segundo trimestre, pero vamos, esto no es nuevo. Llevamos más de una década sin que la vivienda baje de precio de un trimestre a otro. Con este panorama, hay ahora mismo en nuestro país más de 1 millón de personas que vive en una habitación o en una vivienda con contrato de alquiler, pero han sacado casa 47, claro, 800 viviendas. Total, sí. Toma, qué despliegue.
2: Sí, una casa no es importante.
1: Hombre, total, claro, que 800, no. Buah, una barbaridad. Atentos, si tienes WhatsApp y un móvil antiguo, porque desde hoy deja de ser compatible con Android 5.0 y 5.1, sistemas que ya tienen más de 10 años. Si el fabricante no ofrece actualización, pues te toca cambiar de teléfono si quieres seguir usando WhatsApp. En el iPhone, el cambio va a llegar a partir del 30 de noviembre. Y ojo a esto que se ha hecho viral.
2: A ver.
1: Yo no sé si lo recomiendo. Echar pozos de café al váter, ¿vale? En teoría pueden ayudar a eliminar algo de suciedad y sobre todo dicen a reducir los malos olores. Ah, pero claro, aquí viene el solo de guitarra. Tirar café por el váter pues puede ser perjudicial porque puedes acabar atascando las tuberías.
2: Por ejemplo.
1: Y liándola.
0: Ya no sabemos qué hacer con las cosas, ¿eh? O sea, lo que es bueno por un lado es malo por otro.
2: Bueno, así para las ratas en las alcantarillas, pues ahí nerviositas su café solo, ¿sabes?
1: Claro.
2: Es así como tiene que funcionar.
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0: Venga, vamos a poner esto arriba con Offspring.
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0: Bueno, vamos a ver, son las 8:04 de la mañana y ahora aquí, en El Pirata y su Banda de Rock FM, como siempre, a esta hora, hacemos la filosofía de bolsillo de Sayago. Y ahí viene, remueve internet todas las tardes para encontrar sabiduría y transformarlo en lo que vas a escuchar, en filosofía de bolsillo.
1: Escucha, escucha. Hay músicas que te transportan a otro lugar. Por ejemplo, si estás tomando algo en un bar y suena reggaetón, tú vas y te transportas a otro bar.
2: Sí. Me ha pasado, lo he hecho, ¿eh?
1: Pues eso.
0: Muy sabio.
1: Sin cerrar los ojos. Si los sábados te levantas temprano, te pones las mallas, las zapatillas para correr y después te quedas tirado en el sofá, enhorabuena, eres un perraner. Ahí estamos, venga.
0: Muy bien.
1: Si te ha vuelto paranoico porque tienes la sensación de que la gente habla a tus espaldas, deberías ir pensando en dejar de trabajar como taxista. Para que lo sepas. Oye, la solución.
2: ¿Verdad?
1: Andar en calzoncillos e ir a la nevera por algo fresquito para beber es uno de los placeres que hay en la vida. Pero hacerlo en el supermercado no está muy bien visto, ¿eh? ¿Vale? Para que tomas nota.
0: Mejor que no. 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

0: Estás escuchando al Pirata y su banda en Rock FM como cada día, trayéndote diversión y mucho, mucho rock. Déjame que te cuente algo. En un día como hoy de 1955, en el Teatro Odeón de Nueva York, Chuck Berry hace el paso del pato, la caminata del pato, también llamada por primera vez. Te lo cuento luego con detalle en las Rock Efemérides que están viniendo.
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1: Ahí suena Blondie para poner el día arriba. Vamos de mañanita de martes. Y de verdad, se agradece mucho que estés al otro lado de la radio.

0: Minutos de la mañana, estás escuchando al Pirata y su banda en Rock FM. Y ahora, cada día, como cada día, a esta hora, hacemos la Rock Efemérides del día. Por cierto, hoy es 8 de septiembre. ¿Qué pasó en una fecha como esta en la historia del rock? Vamos con ello.
1: Pues en 1974, un 8 de septiembre, I Shot the Sheriff, en la versión de Dick Clapton, se pone en el número 1 de Billboard. Es bueno, la original de los Marley, claro.
0: Fíjate que esa canción venía en el álbum 461, Ocean Boulevard, de Eric Clapton, ¿no? En ese disco hay 10 canciones. 10 canciones y solo 3 compuestas por Clapton. Hay versiones a temas de gospel, de blues y el I Shot the Sheriff, como tú dices, también de un negrito, de otras latitudes, pero también de un negrito. La canción venía, fíjate, casi escondida en el último, la última canción de la cara A. Y sin embargo, es la que pega. La que da el zambombazo y la que pone el disco arriba.
1: Claro que sí. En 1956, un día como hoy, se publicaba el single Blue Suit Shoes, la interpretado por Elvis Presley.
0: Mis zapatos de camuza azul. En realidad, la canción creada por Carl Perkin había sido grabada y publicada por Carl Perkin más de un año antes. Pero es que en aquellos tiempos, Ayago, era muy frecuente esto de hacer versiones. Y claro, Elvis estaba en plena efervescencia. Grabó la canción, la cantó 3 veces en televisión y eclipsó a la original. Y fíjate, además, es el tema que abría el primer álbum, el primer LP de Elvis, ¿eh?
1: Sí.
0: Los zapatos de camuza azul.
1: Pues decías, un año antes, en 1955, lo de Carl Perkin, pues también en un intento por ocultar las arrugas de su traje, Chuck Berry, este mismo día, en 1955, hacía la caminata del pato.
0: Por primera vez en el teatro de Onde, Nueva York, lo que... Y Chuck Berry vio que funcionaba. El público se volvía loco con esto. Y ya se sabe, si algo funciona. Y estuvo haciéndolo prácticamente hasta el final de su carrera. Y alguno que otro se lo copió.
1: Sí, sí.

0: Así a lo grande con el Johnny B. Goode de Chuck Berry es como te recibo a esta hora de la mañana en El Pirata y su banda de Rock FM. Cada día contigo desde las 6 y hasta las 10. Siempre trayéndote diversión y mucho, mucho rock.
1: Y aquí ando, aterrizando ya la cabeza.
2: Bien aterrizada, sí, señora.
1: Sí, porque mentalmente os prometo que después de lo de este fin de semana viendo a Bon Jovi en dos conciertos en Wembley, estoy asumiéndolo, ¿no? Hablaba antes con nuestra compi, con Lucía Campo, y le digo, es que no soy consciente de haber estado en la primera fila del estadio de Wembley.
2: ¿Cómo
1: ¿no?
2: la primera? ¿En el escenario?
1: Bueno, esa fue la segunda noche que tuvimos también la oportunidad de subir al escenario de durante tres canciones. Bueno. Que se acerca John Bon Jovi a mi hermana, la señala, la saluda a mi hermana ya diciendo, bueno, de aquí al 2050 yo ya no me bajo del globo en el que estoy. ¿Cómo está la banda? Y además hubo una cosa, yo creo que os lo comentaba ayer, que me gustó mucho, cómo se unen, ¿no? Cómo están sabiendo que si alguno tiene una flaqueza, el otro le va a ir a echar un cable.
0: Eso es un grupo.
1: Sí, pero tú sabes, Pirata, que los egos hoy en día en los grupos de rock, y yo tiro para mi lado, y con que mi solo salga bien, me da igual cómo cantes tú. Ese tipo de actitud, ¿no? De que estaban todos pendientes de todos, disfrutando a la vez, pero siendo como uno, ¿sabes? Y él lo valoraba, fue el primero en salir, capitaneando la banda, y el último, y se quedaba mirando a Wembley como diciendo, joder, es que lo he hecho,
2: y otro más que le queda, ¿no?
1: Le queda otro esta semana, sí. Ese puño ahí de victoria, ¿sabes? Así que muy contenta, de verdad. Y hay rumores de que probablemente arranquen gira en el 27. Son rumores, ¿eh?
2: Bueno,
1: que puedan venir cerquita en el 28. Pero para eso habrá que esperar a ver si se consolida todo y tenemos suerte de ver a Bon Jovi otra vez en directo.
2: Nosotros.
0: Lo importante, dos buenos conciertos que has visto de ellos y lo bien que te lo has pasado y que la banda está arriba y brillante. Eso es lo importante. Bueno, ya está bien que hablaras de tu experiencia londinense, ¿eh?
1: Me echo de rogar.
0: Raquel Piqueras, testigo de excepción en la descarga gloriosa de Bon Jovi en Londres. Lo contó en El Pirata y su banda de Rock FM, donde ahora mismo suena Metallica.

0: Con Metallica sonando, llegamos hasta este punto de la mañana en El Pirata y su banda de Rock FM. Ahora mismo son las 8:33 y por continuar aquello de diversión y mucho, mucho rock, vamos a jugar al rock a capelo. Dos cachitos de dos canciones que no tienen instrumentación, solo alguien canta. Y tú me dices quién canta qué canción es y así consigues una tote bag de Rock FM. Desde Granada me llama Maite para jugar al rock a capelo. Bienvenida a Rock FM, muchacha.
1: Hola, buenos días, Pirata Banda y Rock Efemeros.
0: Vamos a jugar al rock a capelo, ya sabes de qué va. Así que vamos a ir del tirón con el asunto. Ahí viene la primera, Maite.

0: ¿Cómo lo ves?
1: Ay, pues muy bien. Creo que lo sé.
0: Dilo.
1: Es Lenny Kravitz, American Woman.
0: Toma. ¡Sí! Y Tote Mac, que vaya camino de Granada a casa de Maite. Vamos a seguir jugando, que te veo muy suelta y muy puesta. Ahí viene la segunda.
1: Gracias. Sweet child of mine.
0: Sí, señora. ¿De quién? ¿De quién?
1: De Guns N' Roses.
0: ¡Claro!
2: Doble.
0: Dos de dos y una Tote Mac conseguida por Maite. Oye, chica, gracias por jugar con nosotros al Rock a Capelo. Y si tú quieres hacerlo, pues mañana mismo puedes estar en ello, ¿eh? En el Pirata y su banda de Rock FM. Solo tienes que llamar al 900-501-799.

0: Venga, venga, vamos, que son las 8:39 de la mañana. Está claro que escuchas al Pirata y su banda en Rock FM, trayéndote diversión y mucho, mucho rock. Sayago, Raquel, no ríais. Esto es cierto. En California, al norte de la ciudad de San Francisco, hay una ciudad que se llama Novato.
1: ¿Novato?
0: Novato, sí, sí, como suena, ¿no? Entonces, el compositor del tema que voy a poner cuenta que en esta ciudad estaban en una fiesta y dice, me senté, literalmente, me senté en el capó de un coche, bajo las estrellas y con una guitarra acústica inventando letras y me surgió... Soy un bromista, soy un fumador nocturno, que es parte de la letra de la canción que voy a poner en cuanto pueda, en cuanto pueda.
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1: Buenos días, son las 8:46 de la mañana. Déjame que te diga algo. Primero, está viniendo Alex Clavero, el Franco Tirarrock, 3 minutos y haciendo de las suyas aquí. Y después, como te adelantaba, en Novato, en California, Steve Miller compuso esta canción.

0: Quedan 10 minutos para que sean las 9 de la mañana en El Pirata y su banda de Rock FM. Como te adelanté, como te prometí, a esta hora, como cada mañana, aquí llega al esclavero el Franco Tira Rock. Buenos días, chaval, buenos días.
1: Buenos días, colega, ¿cómo vas?
0: Bien, ¿y tú?
1: Mira cómo tengo la voz.
2: Sí, está muy bien.
0: ¿Qué te pasa?
2: Fresquito.
1: Pues que son las fiestas de Valladolid. Y es muy complicado compaginar. Ha empezado las fiestas de Valladolid, ha empezado el trabajo aquí y es muy difícil compaginar
0: una cosa y otra.
1: Claro, tomarte unas cervezas con los colegas y luego ir a las fiestas de Valladolid.
2: Buena mezcla.
1: Hombre, claro, aquí se toman cervezas, que esto es Rock FM, ¿qué te crees? Esto es aquí, venir de empalmada, eso es accidente laboral. Eso. Pero Rock FM, aquí escuchar Bad Bunny es despido procedente. Procedente de Puerto Rico. Aquí es esto, Rock FM. Aquí no tenemos IRPF, aquí tenemos ACDC. Es la única empresa del mundo a la que tú le dices al jefe so payaso y te dice, me tiemblan los pies a tu lado. Bueno, pues ahora los de Rock FM estáis en un brete porque me tenéis que contratar de corresponsal porque yendo y viniendo a Valladolid todos los días. Y el jueves toca Ronnie Woods Plaza Mayor. La Plaza Mayor de Valladolid. A los 79 años, ahí le tienes. Pues el atributo de mayor se lo han puesto a la plaza. Con 79 tacos que tiene el Ronnie, ¿sabes? Que bueno, que esperemos que toque, porque no sería la primera vez que los Rolling Stones anuncian que van a tocar en Pucela y no tocan. Ahí me quedé yo. Con la entrada, ¿os acordáis?
0: Sí,
1: tiramos
0: sí, perfectamente.
1: Una grada del Zorrilla tiramos para meter toda la mandanga y luego se suspendió porque Gay Richard se cayó de un cocotero.
3: Sí.
1: Eso los Rolling Stones se considera accidente laboral. Fíjate los niveles de las empresas, ¿eh? Ahí sí que le dirías, o payaso, ¿qué has hecho? ¿Qué has hecho? ¿Qué has hecho, tío? Bueno, es que claro, tiraron aquí iban a tocar en el Pucela y no, en el Zorrilla y no tocaron. Sí. Es como cualquier partido del Pucela, que todo el rato es un ¡uy! ¡Uy, casi! ¡Uy! De hecho, al día siguiente la prensa parecía que había jugado al Real Valladolid, porque la prensa ponía decepción en Zorrilla. No, que no se me enfade nadie, pero vamos, que lo que dos cosas que han habido en Valladolid nunca han sido conciertos de los Rolling Stones y cocoteros. Así que yo voy a tocar madera para que el Ronnie Wood toque el jueves.
2: Sí.
1: Y Ronnie Wood y tocar madera es un poco redundancia, ¿no?
2: Sí.
1: ¿No lo sabes tú, Red? No, porque es madera. Sí. Es madera, tío. Tocar madera. Es como cuando Leiva le puso pereza a su grupo. O sea, un poco redundante. Y un colega, Ronnie Wood es madera. Y dice, no, madera es polis. La madera, la madera. (risa) 10 de septiembre, Ronnie Wood de la Plaza Mayor de Valladolid, gratis.
3: Qué
1: por primera vez en la historia, en Valladolid va a haber más oyentes de Rock FM que de la Copa. Y cuidado la programación que tenemos en Pucela, que el domingo tocaron los Obús y los Barney.
3: Qué bueno, sí.
1: No hay Rivera para tanto calimocho, no nos está dando abasto. También te digo, coges a Ronnie Wood, a Obús y a los Barney, sumas los años y te sale en números romanos la cifra final.
2: Antes de que
1: se produce la propiedad conmutativa, porque si lo sumas tienes la media de edad y la edad media. Bueno, yo al jefe le he pedido el día y le he dicho, es que es la graduación de mi hijo. Y me ha contestado, ¿qué te crees? Que me he caído yo de un cocotero. Así que me va a tocar venir de empalmada. Vendré por la vereda de la puerta de atrás.
0: Sí.
1: Y a ver qué me dice después el sopayaso.
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0: poquito queda para que lleguen las 9 de la mañana el Pirata y su banda en Rock FM. Sayago, Raquel, Clavero, claro, que no me había fijado yo. Mil pavos puede conseguir nuestro Rockmaster, ¿eh? Sí. Mil pavos. Dentro de poco tiempo, de pocos minutos, porque estamos de concurso, estamos de Rockmaster, después de Raquel, que ya viene aquí, no paramos.
1: Y de las tres cosas que tienes que saber, en el norte entra un frente atlántico que va a dejar lluvias, especialmente en Galicia y el Cantábrico, mientras en el centro y el este va a seguir el calor con 34 en Madrid, 36 en Zaragoza, 39 en Murcia, vamos, temperaturas muy altas. A partir del 1 de octubre, cuando adelantes a un ciclista, tendrás que reducir la velocidad al menos 20 kilómetros por hora respecto al límite de la vía. Es uno de los cambios del nuevo reglamento de circulación y afecta directamente a cualquiera que coja el coche. Vamos, si estás en una carretera de 90, pues tendrás que ir a 70 cuando adelantes a un ciclista. Septiembre es el mes de la tarjeta. Uno de cada cuatro españoles dice que va a fraccionar alguna compra porque es el mes que concentra demasiados gastos. Que si la vuelta al cole, el gimnasio al que no vas a volver a ir nunca más,
2: no vas a ir.
1: El inglés, etcétera, etcétera, ¿no? Casi la mitad de los encuestados dice que se va a gastar de media 500 euros extras, ¿eh? Tela. Y voy a hablar de Trump. Aquí no hablamos mucho de él, pero no os preocupéis, que esta vez no es que la haya liado, al menos de momento. El presidente americano se ha hecho viral por algo distinto, el color de su pelo, ¿vale? En vez del rubio blanquecino de normal, apareció con un pelo como mucho más oscuro, prácticamente castaño. Dice que se echan muchas cosas para el pelo. Bueno, pues se ve que ha cogido un tinte. Tinte un poco equivocado, ¿eh?
3: Se ha puesto la cabeza.
0: Bueno. La verdad es que ya hace tiempo que lo suyo pasó de castaño a oscuro, ¿eh?
2: Sí. Pero ya verá cómo se entere que en su cabeza tiene morenos, los deporta, fijo.
4: Claro, se ha hecho mechas porque tiene todo el sentido del mundo, porque a mí me ve moreno y mecha.
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0: 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Somos analógicos y digitales. Ya solo nos falta ser inteligentes. ¡Buenos días! Esto es El Pirata y su banda en Rock FM, trayéndote diversión y mucho, mucho rock de lunes a viernes y de 6 a 10. Está viniendo el Rockmaster con mil pavos en juego, pero antes ya lo escuchas aquí, arriba, en este martes. Suena AC/DC.

una tormenta más que magnífica está poniendo en duda el concierto de AC/DC en Toronto, uno de los últimos de su manga americana, como dicen en Estados Unidos. Bueno, nosotros mientras seguimos adelante, porque aquí no paramos, pase lo que pase. Ya sabes, el show debe continuar. Esto es El Pirata y su banda en Rock FM. Suena la banda de Bono, suena U2 y el Rockmaster está viniendo. Mañanita de martes, no hay quien nos pare, ¿eh? Oye, de verdad, gracias por estar ahí. Buen día.

0: en Rock FM. Ahora mismo lo tenemos todo listo, así que nos vamos ya.
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2: Cuando alguien llega a la cifra psicológica de 1000 pavos, como que es más excitante aún el Rockmaster, que ya está listo con sus contrincantes. Ramón Lorenzo, que juega por eso, por 1000 pavos y por mantener el título. Buenos días, Rockmaster.
3: Buenos días, Pirata y banda.
2: Venga, nada de nervios, ¿eh? Nada de nervios. Lo mismo que le deseo a Pilar Sánchez, que desde Murcia viene al Rockmaster como aspirante. Bienvenida, muchacha. Pilar.
4: Buenos días.
2: Buenos días. También te recomiendo a ti que nada de nervios en tu jugada. Ahí está Sayago recordando las reglas del juego del Rockmaster.
5: Pilar, muy atenta, que si quieres ganar 100 pavos y el título de Rockmaster, hay que tener más aciertos que Ramón, que es el Rockmaster actual y es el que comienza el concurso respondiendo a las preguntas de rock que lanza el Pirata. Hay 90 segundos de tiempo que van a empezar ahora mismo, así que vamos a jugar.
2: ¿Quién tiene la lengua más famosa del rock? ¿Angus Young de AC/DC o Gene Simmons de Kiss?
3: Gene Simmons de Kiss.
2: ¡Claro! Termina esta canción de Boston. ¿More Than a Moment o More Than a Feeling?
3: More Than a Feeling.
2: Correctísimo. Justin Hotwin de los Darkness toca y canta. ¿Canta y toca la guitarra o solo canta?
3: Canta y toca la guitarra.
2: Muy bien. ¿Cómo estaba la sopa en la canción de M-Clan? ¿Caliente o fría?
3: Sopa fría.
2: ¡Claro! You Could Be Mine de Guns N' Roses aparece en la película Terminator 2. ¿Esto es verdadero o falso?
3: Verdadero.
2: Señor, ¿cuántos años se cumplen del álbum de debut de los Ramones? ¿30 o 50?
3: 50.
2: Sí, sí, claro que sí. ¿Qué miembro de Aerosmith es padre de la actriz Liv Tyler? ¿Joe Perry o Steve Tyler?
3: El segundo, Steve Tyler.
2: Sí, señor. ¿En qué ciudad irlandesa nació Gary Moore? ¿En Belfast o en Dublín?
3: En Belfast.
2: Correctísimo. ¿Qué canción escribió John Lennon con McCartney? ¿Help o Imagine?
3: Help.
2: ¡Sí! ¿Qué artista es integrante de Fleetwood Mac? ¿Sheryl Crow o Stevie Nicks?
3: Stevie Nicks.
5: Entró en tiempo y es un pleno de 10 aciertos. 10 preguntas, 10 aciertos. Y Pilar, pues nada, le invitamos a que vuelva a concursar porque Ramón acumula ya 1000 euros, Pirata.
2: Con este pleno que acaba de conseguir, sigue jugando porque es Rockmaster. Y mañana vuelve al Pirata y su banda de Rock FM.

0: 50 años, como preguntábamos en el Rockmaster, se cumplen de la publicación del álbum de debut de Los Ramones, que acaba de sonar en El Pirata y su banda de Rock FM. ¿Cómo va ese día? Espero que bien. Nosotros aquí ayudando, empujando y colaborando a que el martes se ponga en pie. Bueno, voy a poner un disco. Qué risa. Respuestas más grandes tiene la gente. A la cantante que voy a poner, le dijeron una vez que con la canción que voy a poner de ella había tenido un éxito fugaz. ¿Y sabes lo que respondió?
1: A ver.
0: Dice, sí, solo se necesita acertar una vez. Voy con esa cantante y con esa canción en cuanto pueda.
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0: Hoy ya estamos en marcha con el 500. Qué bien.
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1: Pues sí, acertó de pleno en una de sus primeras grabaciones a Lana Mael con este tema que dedicó a la memoria de Elvis Presley. Acertó de pleno, sigue currando, ha grabado infinidad de discos y ha hecho muchas cosas, pero la canción relevante de su carrera es la que suena, Black Velvet.

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1: Oye, Pedro Sánchez, el aclamado, ha anunciado medidas ha anunciado medidas para solucionar la crisis de vivienda que la ha estado contando Raquel y yo me he quedado con la copla. El portal online Casa 47 para acceder a 800 pisos.
0: Muy bien.
1: Ya está. Bueno, ha dicho que luego habrá 1.500 más. Solucionado. 800 casas para ¿cuántos millones de personas?
2: No sé, ¿40?
0: Pues sí, como 40.
1: Van a estar un poco apretados, ¿eh? Me parece un poco cutre.
0: Yo me temo que sí.
1: A mí me parece cutre esta medida, así que se me ocurren más medidas cutres, por si les valen, pues mira, ahí queda.
2: A ver.
1: Mira, pues pueden poner 15 o 20 toboganes para parques infantiles, que se los repartan a los niños.
2: Bien.
1: Solo pueden acceder menores de 8 años, ¿eh? Para todos no hay.
2: Vale.
1: Así que fíjate, reducción del IVA para comprar una tienda de campaña. Esto es una buena propuesta.
2: Vale.
1: Sí, señor. Oye, ya que no tienes piso, pues una tienda de campaña. La sanidad no puede ir más rápida, eso está claro, pero pueden poner un futbolín en las salas de espera y en los ambulatorios. Que te haga la
2: lo
1: cosa
2: que más te apetece, claro.
1: Es más entretenido, claro, fútbol y sanidad es lo mejor. Fíjate, pueden atrasar la hora de los relojes de las estaciones de tren un par de horitas.
2: También.
1: Para que parezca que las cercanías llegan a tiempo. Son medidas cutres, oye, para cutres yo. Y pueden también bajar el aceite de oliva.
0: ¿No?
1: A partir de ahora que se coloquen en el estante de abajo del súper. Así es más fácil de coger, ¿eh? Que te has creído tú.
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0: Como siempre te digo, poniendo en pie la mañana del martes, somos el Pirata y su banda de Rock FM y te traemos diversión y mucho, mucho rock.
1: Oye, a ver, yo estoy flipando.
0: ¿Con
1: no,
0: qué?
1: No sé si vosotros estáis alucinando, ¿os han hecho algo especial en el instituto o en la universidad? Pues la infanta, que va a la Universidad Carlos III y le han hecho un menú especial, real.
2: Ah, sí.
1: Bueno,
2: sí,
1: a ver, ha aprovechado, la Universidad Carlos III ha aprovechado un poquito el humor y ha puesto en sus redes el menú real para con el que van a recibir a la infanta.
2: ¿Y qué es?
1: Que yo es muy parecido al que hicieron a mí en el Instituto de Manoteras cuando fui por la primera vez. Pues mira, sí. Primero tienes para elegir, Raquel, lentejas ecológicas con verduras, espinacas rehogadas, espaguetis a la marinera. ¿Vale? Eso para elegir de primero. De segundo, magro a la jardinera, bacalao al horno, berenjena rellena de pisto. ¿Vale? Y luego tienes opciones veganas. Como si no hubiese vegano aquí, lentejas, espinacas,
2: sí.
1: O sea, vamos a ver. Pues espinacas rehogadas y berenjena rellena de pisto. O sea, un menú real especial para recibir a la infanta. Y estarán diciendo los otros alumnos, ¿y nosotros qué?
2: ¿Y nosotros qué?
1: Que nos habéis puesto los torrendos ahí todos los días, el pincho de tortilla y poco más.
2: Recalentado.
1: O sea, yo no sé, vosotros habéis...
2: En el instituto yo no tenía comedor, pero en la universidad no. Sí, eso sí, era no. Ahí en la de Ciencias de la Información, la de periodismo de toda la vida.
1: ¿Qué a mi menú había?
2: Estaba horrible. Mira, en vez de huevo le echaban huevina, ¿sabes?
1: Ah, sí,
2: a las tortillas.
1: Claro, sí, qué asco.
2: Y se te repetía la comida. Comidas lo que comieras hasta la cena.
1: Anda,
2: así
1: mía.
2: Que era café con leche.
1: Pues
2: y
1: como
2: está.
1: Yo, que a mí también se me repetía, pero el curso.
2: Sí.
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triunfado, está rompiendo en estos días en Inglaterra, en su gira triunfal. Bueno, gira no, sí, su residencia triunfal en el estadio de Wembley. Esto es lo que hay a esta hora de la mañana en El Pirata y su banda de Rock FM, donde ahora mismo estamos rescatando a los héroes del silencio.

0: esta hora de la mañana en El Pirata y su banda de Rock FM estamos echando en falta esa visión que hace cada día Raquel sobre preguntas que se hacen virales, porque lo que le interesa a ella son las respuestas.
1: Claro, y se ha hecho viral. ¿Cuál es el consejo más inútil que te han dado con la mejor de las intenciones?
0: Esto sí, esto sí.
1: Dice Cristian que una vez dijo que se sentía mal y le dijeron: no te sientas mal.
2: Claro.
1: No te sientas mal. Oye, está muy bien. Ana, le dijeron: mañana será otro día. Claro, es que es otro día, pero eso ya lo sabía, pero no me siento mejor. Pedro, sé tú mismo. Uy, qué peligro tiene cuando alguien te dice que seas tú mismo, ¿verdad? Claribel, duerme mucho antes de que el bebé nazca. Dice, como si luego el sueño fuera acumulable, ¿sabes?
2: Guardado.
1: Jorge, no deberías pasar por debajo de las escaleras porque no te vas a casar. Oye, ¿y le funcionó? Dice que aquí está solo. Solo, solterito y sin nadie, dice.
0: Pero eso no por la escalera.
1: Dice Jorge, me siento mal. Pues siéntate bien.
2: Otra vez.
1: Claro, hombre. Fernanda, ahorra para comprar una casa. Eso es un consejo inútil, obviamente.
0: Tanto.
1: Manuel Moreno, cuando seas mayor, todo irá mejor.
2: Ah, mira.
1: Bueno. Y voy a terminar con la de Trisa. No te deprimas, hay gente que está peor que tú.
2: Ay.
1: Y siéntate bien, hombre.

0: Philly de Boston, uno de los temas contenidos en uno de los discos de debut de más trayectoria espectacular nunca, el álbum de debut de Boston. Bueno, estamos en la recta final del programa por hoy, pero antes de irnos tenemos que dar la bienvenida a los nuevos miembros de la banda, un punto del programa siempre emocionante. Vamos a prepararlo, vamos a por ello.
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1: Una nueva película con la última y precipitada gira del jefe está a punto de proyectarse en el mundo. Bruce Springsteen sonando por derecho en El Pirata y su Banda de Rock FM. Es martes. Buenos días.

0: están aquí. Bienvenidos.
1: Francisco es operario en una fábrica de Córdoba y nos cuenta que cuando tuvo un accidente en el trabajo le ayudamos mucho en la rehabilitación. A todo esto, Francisco ya está en la banda del pirata, claro.
2: Como también lo está José Manuel, que es vigilante de seguridad en Tarrasa y nos lleva puesto siempre en la aplicación y en el coche.
3: Y Akecha es funcionario y ha cambiado las memorias de su trabajo para que en todas salga Rock FM.
2: Toma ya.
3: Ascendido, Akecha.
1: Muy bien dicho. Hombre. Francisco, José Manuel, en la quecha, ya estáis en la banda, ¿vale? Esto ya está claro. Y en unos días tendréis el pin plateado de Rock FM. Tú puedes vivir la misma experiencia, ser de la banda y tener el pin. Para ello, solo tienes que mandar un WhatsApp al 900-501-799. Sayago, Raquel, nos
2: sí,
1: vamos.
2: Claro.
1: Pero la fiesta sigue. Ahí se ve ya a los compis currar, preparándose para salir calentando. Para salir, calentar que salir, chicos. Para que esto siga siendo una fiesta. Rock FM, mañana a las 6, el pirata y su banda vuelven. Buen martes, buen día.

Partner in Crime de Rock FM. ¿Qué tal? ¿Cómo llevas el segundo round de la vuelta al cole? Porque ayer volvieron unos y hoy les toca a otros. Mochilas, madrugones, carreras, atascos. Y precisamente hoy es el Día Mundial de la Fisioterapia. ¿Casualidad o calendario con muy mala leche? Porque alguna espalda va a necesitarla. De eso estamos convencidos. También es el Día Internacional, ojo, cuidado, del periodista. Así que felicidades a mis compañeros de oficio y gracias a ti que haces que tengamos a quien contarle las cosas. Yo soy Marta Vázquez y aquí ya ahora empieza la primera hora de Rock Sin Pausa de la jornada. Y para este segundo asalto de septiembre, pues nada de conformarse. Queremos energía, queremos rock, queremos que el día salga bien. Lo queremos todo y lo queremos ya. ¿O no? I Want It All, Queen en Rock FM.

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hacía una de las voces más elegantes y magnéticas, el gran Benjamin Orr, co-líder y bajista de los Cars, ¿te acuerdas? Bueno, ya sabes que nos dejó demasiado pronto en el año 2000 por el maldito cáncer, pero su legado sigue intacto. Bueno, como curiosidad, en sus inicios en Ohio lo llamaban cariñosamente Benny 11 letras. ¿Por qué? Pues porque nadie en su barrio sabía pronunciar su apellido real, que es, voy a intentar yo decirlo, Orzechowski. Bueno, espero haberlo dicho bien. La mejor definición de su talento la dio su eterno compañero Rico Kasek, quien confesó una gran verdad. Si una canción que escribía era buena, la cantaba yo. Pero si era una canción espectacular, se la daba a Ben. Y no se equivocaba, así que es hora de subir el volumen para recordar esa voz aterciopelada que convirtió la melancolía en magia, sin más. Así que en su honor, aquí está el tema más icónico de la banda, de los Cars. Abre los ojos y déjate llevar, porque esto es Drive en Rock FM.

señor, arriba, que es martes 8 de septiembre, estás en Rock FM conmigo, Marta Vázquez. Y vaya, vaya, menuda polémica que ha levantado Carlos Santana en su último concierto. Bueno, el guitarrista afirmó, ojo que es que muy fuerte, que el dolor y el resentimiento causa cáncer. O sea, una declaración sin ningún sustento científico, desde luego, que ha desatado pues una oleada de críticas en las redes, ¿no? Bueno, como nosotros preferimos dejar la medicina en manos de los oncólogos y los verdaderos expertos, pues vamos a centrarnos en lo que este hombre sí que sabe hacer como nadie, hablar a través de su guitarra, con Rob Thomas en la voz y el maestro a las seis cuerdas. Santana y Rob Thomas, ya te lo he dicho, es

hay gente que escucha música y gente que cuando algo suena bien no necesita muchas explicaciones.

0: conmigo Marta Vázquez. Y atención, porque tras las vacaciones, hoy las calles, yo ya lo he visto, han vuelto a la normalidad, porque los más rezagados ya han vuelto a las aulas. Bueno, un aplauso para esos padres que hoy respiran aliviados, ¿eh? Ojo, porque el tema que te quiero poner enseguida nació de la mente de un espíritu libre que no guardaba precisamente un buen recuerdo de los pupitres. Bueno, él siempre defendió que las lecciones más importantes se aprenden en la calle y a base de golpes. ¿Sabes ya de qué himno del rock español te estoy hablando? Yo te lo desvelo ahora mismo y te lo pongo en Rock FM.
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Porque si aquí te traigo a ese artista que fue siempre un rebelde escolar y lo dejó clarísimo en esta letra, un dardo autobiográfico directo al sistema tradicional, donde canta aquello de "el colegio poco me enseñó, si es por esos libros nunca aprendo". Una auténtica declaración de principios, y no podía ser otro ese Fito con sus Fitipaldis y La casa por el tejado en Rock FM.

Seguimos juntos en Rock FM. ¿Te imaginas pagar el café en el bar, soltar ahí toda la chatarra y que te devuelvan una moneda con la cara de una banda de rock? Bueno, pues en unos días puede pasar, porque el Banco Central de Irlanda se ha venido arriba y va a lanzar una moneda oficial de curso legal para celebrar los 50 tacos de una de las bandas más gigantescas del planeta. Sale este 25 de septiembre, justo medio siglo después de que cuatro chavales se encerraran en una cocina a hacer ruido por primera vez. Y claro, pues ¿de qué valor iba a ser el homenaje? Estaba cantado, no podía ser una moneda de 50 céntimos, no podía ser de un euro, no, tenía que ser por narices una moneda de 2 euros, U2, Pride in the Name of Love, U2 en Rock FM.

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Continúas en Rock FM de martes 8 de septiembre conmigo, Marta Vázquez. 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

0: James, estate quietecito con la gasolina y el fuego en Rock FM, que hemos tenido demasiados incendios suficientes, vamos, este verano. Bueno, ¿cómo terminó un clásico del soul de los años 60 convirtiéndose en un torbellino de guitarras distorsionadas y puro desenfreno hard rock en los 80? La respuesta está en las manos del artista que te pongo enseguida en Rock FM.
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tu compi fiel, Marta Vázquez, y te hacía yo una pregunta. ¿Cómo terminó en un clásico del soul de los 60 convirtiéndose en un torbellino de guitarras distorsionadas y puro desenfreno hard rock en los 80? Bueno, pues la respuesta está en las manos de Ted Nugent. Él demostró que el buen ritmo es universal, tomó ese contagioso na-na-na-na-na de Wilson Pickett y oye, le subió las revoluciones al máximo y lo transformó en un himno definitivo de estadio que demostró que el classic rock nunca muere. Solo, eso sí, se puede volver más ruidoso. Land of a Thousand Dances, Ted Nugent en Rock FM.

menos en Canarias. Y ojo a lo que vale la historia del rock. Si tuvieras 130.000 dólares de nada, así sueltos en el bolsillo, pues te podrías haber comprado el espectacular piano con el que Steven Tyler tocaba en directo uno de los mayores himnos de la historia de la humanidad. Pero como sé que andamos un poquito justos de presupuesto, que desde el día 1 ya estamos en la cuesta de septiembre, pues yo te lo traigo completamente gratis por esta hora de rock sin pausa. Afina la garganta para ese grito final que hace temblar la tierra. Aerosmith, Dream On en Rock FM.

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que sí. Ojo, porque Oasis lleva días jugando con nuestros nervios, sentimientos, con esos vídeos misteriosos, pistas escondidas, y una de ellas apunta clarísimamente, ya lo comentamos ayer, a Barcelona. Bueno, las filtraciones hablan no de uno, sino de varios conciertos en 2027. No hay, de momento, confirmación oficial, así que todavía no podemos descorchar nada. Pero Liam, Noel, ya que cruzáis el charco, pues oye, estiraos un poquito y repartid amor por alguna ciudad española más, ¿no? Mientras esperamos, hay que conformarse, sí, de momento, con soñar. Pero la gran noticia está muy cerca, estoy convencida. Wonderwall, Oasis, en Rock FM.

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0: Hombre, pues claro que no, no vamos a parar la fiesta ahora, en este momento. Iniciamos por todo lo alto una nueva hora de Rock sin pausa, porque además te tengo que contar que el legendario batería se acaba de unir a un exclusivo club aristocrático. Lo dicho, ahora te cuento en Rock FM.
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Y mira, solo dos músicos en toda la historia han recibido el título de Caballeros de la Orden del León Neerlandés. Uno es un genio del metal progresivo, pero ¿sabes qué legendario batería acaba de unirse a este exclusivo club aristocrático? Bueno, pues se trata del mismísimo Alex Van Halen, que a sus 73 tacos, el cofundador de Van Halen, fue condecorado en la ciudad donde creció antes de mudarse a Estados Unidos, con esa máxima distinción civil de los Países Bajos. Un reconocimiento que, por supuesto, también celebramos en Rock FM con Van Halen al completo. You really got me en Rock FM. We'll be right back.

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0: La Noja Cutot Calling, ¿eh? Ahora mismo para darte la bienvenida a la tarde de Rock FM. Un beso enorme de mi parte, Marta Vázquez. Lo dicho, feliz tarde, gracias por estar ahí. Y a los mandos, La Noja Cutot, con una nueva hora de rock sin pausa, una tras otra, que no te falte de nada en Rock FM.
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Muy buenas tardes, bienvenido a Rock FM en esta tarde de martes, rimando y todo. Aquí Nano Jacotot, desde los estudios centrales de esta radio. Parece que las obras de al lado han parado, así que yo creo que nos vamos a escuchar bastante bien. Y hoy quiero empezar hablando de literatura, porque he visto que hoy cumple años La salida del viejo y el mar, un libro brutal de Hemingway que se llevó el Nobel. Bueno, pues salió en un día como hoy de 1952, que esto no tiene mucho que ver con lo que viene, pero bueno, si tienes un regalo de esos cumples que aparecen en septiembre, que tienes 7 y dices no acaba el mes, pues ahí tienes un gran libro. Pero bueno, para arrancar este martes fuerte, martes 8 de septiembre, vamos a juntar a Gary Moore y a Phil Lynott, fuera ya de lo que era Thin Lizzy, pero eran tan amigos que siguieron haciendo música, siguieron haciendo canciones y nos regalaron este Out in the Fields, que está de maravilla para comenzar, como siempre nos gusta decir, nuestra tarde juntos.

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ese punto clavadas se va yendo el linger de los Cranberries aquí en Rock FM en este martes que estamos compartiendo tú y yo. Vamos a ir bajando poco a poco esta canción para hablar de lo que viene, que es una banda que ni ellos mismos saben de dónde sale el nombre del grupo, lo cual es bastante curioso. Hay varias versiones, te las cuento. Por ejemplo, una que es que viene del perro de Mago de Oz, ya que la banda se llama Toto. Hay otra que es el apellido del cantante, que se llama Robert Toteur, pero bueno, hay un francés, hay una pronunciación un poco rara. Y también hay una... Se dice que cuando estaban grabando no tenían nombre, entonces alguien decidió escribir Toto en las cintas para distinguirlas del resto y se quedó pegado. Bueno, después el bajista dijo que también en latín significa que lo abarca todo y no sé qué. Bueno, 40 y tantos años después, Steve Lukather y toda la banda que estás escuchando no tienen ni idea de dónde salió el nombre, pero suenan de maravilla en tu radio con este Hold.

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Rock FM con este Call Me. Y ahora te voy a contar qué tienen en común Freddie Mercury y Mike Shinoda. Pues que ambos estaban metidos dentro del diseño de la imagen del grupo. Por ejemplo, Freddie Mercury fue el que diseñó el logo de Queen, que sabes que está ahí con ese ave fénix, a los lados tiene los leones, la Q en medio, la corona. No es que me lo sé de memoria, me lo he puesto para decirlo bien. Bueno, pues Mike Shinoda también fue el que diseñó casi todas las portadas de los discos, sobre todo al inicio de la banda, de Linkin Park, porque él, antes de rapear, se sacó la carrera de diseño en una escuela de arte de Pasadena. Y de hecho, a día de hoy también tiene mucho que ver con la imagen, ¿no?, del grupo. Por ejemplo, ese soldado con alas de la portada del Hybrid Theory, que te voy a poner ahora mismo en Rock FM, la diseñó él y aquí le tienes en este number.

Pues ahí tienes a Rudolf Schenker haciendo ese punteo final para continuar en esta hora de Rock sin pausa. Y vamos con otro guitarrista de nivel, como es Carlos Santana, con una canción que se titulaba en un origen La señora de las setas viene a la ciudad. Repito, La señora de las setas viene a la ciudad. Y esto es Carlos Santana, la escribió a finales de los 60, después de ver a un amigo pasarlo francamente mal en un viaje que se le torció de setas. Y lo tuvo guardada en el cajón durante años. La rescató en una gira que fue con Earth, Wind and Fire, los de September, ¿no? Tocándolo en las pruebas de sonido, ¿no? No la sacaba al escenario, pero sí para afinar, para ver que todo estuviera bien y demás. Y su teclista, que era Tom Coster, le dijo, esto hay que grabarlo ya. Y se convirtió número uno aquí en España, además, este Europa.

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0: mezclar una buena fiesta. Los Spin Doctors en Rock FM, con esto que se llama Rock Alternativo de los 90. Y es el Two Princes, la última canción que escuchamos en esta hora de rock sin pausa. Pero en nada, viene otra y viene con AC/DC. Además, he elegido un tema que vinieron a presentar, un tema que da nombre a su disco del año 2000. En nuestro país fue en diciembre del 2000, que fueron 3 noches seguidas aquí en Madrid, en el Palacio de los Deportes. De hecho, eran 2 originalmente, pero volaron tanto las entradas que decidieron hacer una tercera. Y la cuarta fecha fue en Barcelona, en el Sant Jordi. Y para darte una pista, en el escenario había un Angus Young de bronce de 12 metros, con cuernos que echaban humo por la boca y fuego por el mástil de la guitarra. Ese es el nivel en nada en Rock FM.
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tienes a Bruce Springsteen sonando en Rock FM, abriendo esta hora de rock sin pausa. 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nuestra web, entrar en rockfm.fm y decidir cuál es para ti la mejor canción de la historia del rock. Sin explicar, tú pones el título y ya está. No estaría mal que Bruce Springsteen ganara algún año, a ver si me escuchan mis fieles seguidores. Pero bueno, vamos con un tema ahora mismo, que el año pasado lo he mirado y quedó la 423, y yo creo que podría quedar hasta más alto este año, pero es verdad que es un grupazo porque metió hasta 6 canciones dentro de las 500 mejores de la historia del rock. Te hablo de The Offspring y la canción es Why Don't You Get a Job.

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del Under the Bridge de los Red Hot Chili Peppers, nos vamos al himno de gimnasio por antonomasia. Y la verdad es que no vamos a hablar de Rocky, que eso nos lo sabemos ya todos de memoria, sino que esta canción llega mucho más lejos. Por ejemplo, te acordarás que en España, una aseguradora que hacían con un coro de gente cantaban el riff que estás escuchando a capela sin un solo instrumento, solo a voces, brutal. Además, una aseguradora que anunciamos en esta casa. Y por ejemplo, al otro lado del charco aparecían un montón de meetings políticos, la gente entrando, ¿no? Por ejemplo, Mike Huckabee, me recuerdo, Mitt Romney también. Y claro, se metieron los miembros de Survivor diciendo: oye, a nosotros nadie nos ha pedido permiso, así que demanda y pasta. Ojo que el tigre muerde en Rock FM, te dejo con este Eye of the Tiger.

y me da paso Tina Turner en Rock FM para ir con una rock efeméride con Ñ de las nuestras. Porque en un día como hoy, en un 8 de septiembre, pero del año 2003, Mago de Oz publicaba Gaia hace 23 años y aquello no era un disco al uso, era una ópera rock entera, no tan común en nuestro país, y era pues una novela cantada con la historia de Azac, un joven azteca y un colono español llamado Pedro de Alcázar, allá por el siglo XVI. Fue la primera parte de una trilogía que fueron rematando, año 2005 y luego 2010, y de ahí salieron canciones como La Rosa de los Vientos, que a mí me parece un tema precioso, pero le vamos a dar lugar a este disco con la canción que casi todo el mundo conoce, que es La Costa del Silencio. Y atento, porque ya sabes que la banda va a sacar una película, pero hay un lío ahí, porque que si les dicen que están con ellos, con no, bueno, saldrá una película llamada Fiesta Pagana, que tendremos que ver, está el tráiler por ahí por las redes sociales. Mientras tanto, en Rock FM, vamos con Mago de Oz, recordando estos 23 años del Gaia, con La Costa del Silencio.

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0: Y con ese redoble llegamos al final de esta hora de Rock sin pausa y vamos a por la siguiente, que los martes a mí me cuestan, pero me he puesto a buscar, no es solo cosa mía. Por ejemplo, la Escuela de Economía de Londres se pasó 2 meses preguntándole a 22.000 personas mañana y tarde cómo se sentían. El peor día de la semana, el martes. El lunes no, porque dicen que arrastras algo del finde y estás mejor, pero el martes fatal. Y unos sociólogos de la Universidad de Cornell en Nueva York analizaron 500 millones de mensajes en redes sociales y salió lo mismo, que el humor toca a fondo el martes. Así que en Rock FM no te preocupes, que nada llega gente como Coldplay, Green Day o como Bon Jovi.
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compadre, comadre. Se va Coldplay y vamos empezando esta última hora de Rock sin pausa del martes. Y traigo en cola a AC/DC, a Green Day y Oasis esperando su turno, contando novedades de lo que será la posible vuelta de los hermanos Gallagher a nuestro país. Pero lo primero es que me he puesto a investigar de una banda que son Los Puertas. Sí, efectivamente, suena mucho mejor en inglés que en español, Los Doors. Y nunca te había comentado de dónde sale el nombre. Pues sale de un libro que se había leído Jim Morrison de Aldous Huxley, ¿no? Aldous Huxley escribió, por ejemplo, Un Mundo Feliz, que es un gran libro, pero es de otro que se llama Las Puertas de la Percepción. Y había sacado ese título de un poeta inglés, no sé qué, y ahí Las Puertas de la Percepción le gustó tanto, The Doors of Perception, que se quedó con el nombre para decir, con esto tengo que montar una banda de rock y liarla por el mundo entero. Por lo menos sonarán en Rock FM ahora mismo con este Light My Fire.

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Bueno, ya sabes que está todo el mundo muy atentos a las redes de los hermanos Gallagher, porque desde el jueves pasado están publicando vídeos crípticos, ¿no?, en su Instagram, sin explicar absolutamente nada, y los fans pues están desmontando fotograma a fotograma lo que hay. El primero son dos chavales en una tienda de fish and chips, y los números que aparecen por el local son las coordenadas de Celtic Park en Glasgow, o sea que hay concierto, seguro. El segundo, un crío pintando 11 rayas en una pared de ladrillo, 11 conciertos en Manchester, apunta que por ahí van los tiros. Y el que nos interesa es el tercero, hay uno tercero que sale a Múnich, ¿vale? Y el cuarto, que es el que nos interesa a nosotros, sale un hombre tocando la guitarra española en una taberna y colgado en la pared del fondo un cartel de Joan Miró con dos fechas, 18 de junio y 26 de agosto. Tiene toda la pinta de que serán 2027 en esas fechas cuando nos visitarán el Sun. Ya ha publicado que el Estadio Olympic será una de las paradas de la gira. Por ahora, solo podemos dilucidar con nuestra cabeza y disfrutar.

Ahí tienes, los conocidos como Rasca Rasca en nuestro país, por ese sonido tan peculiar de su guitarreo. Bueno, nos queda una de AC/DC, una de los President of the USA y una canción que tiene mucha presencia en Francia, porque se colocó número uno esta canción en el año 84 y estuvo 3 semanas en lo más alto. ¿Y eso qué quiere decir? Pues que hay un dato que 9 meses más tarde de esta salida de la canción y de que todo el mundo la escuchara, empezaron a nacer un montón de niños en Francia. Así que dicen que hay una correlación con lo bien que le fue al Still Loving You de los Scorpions y su llegada a nuestro país vecino. No sé, yo creo que puede tener bastante sentido. Quédate en Rock FM a ver si a ti te alegra tanto este tema.

0: Las 6 y 5, pero ha merecido la pena pasarnos un poco por este tema al que abre el The Razor Edge. Fue el disco con el que AC/DC volvió a sus orígenes en el año 1990. Bueno, familias, te deseo una gran tarde de martes, sobre todo si te quedas aquí, que tengo a Carlos Medina Vivera preparándose para la próxima hora de Rock sin pausa. Si te lo has pasado bien, mañana, como siempre, aquí en tu radio, nos volvemos a escuchar.
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Rock FM, yo soy Carlos Medina, a tu lado en este ratito de radio. Muy buenas tardes. Vamos a continuar con una canción importante en la historia de Red Hot Chili Peppers. Fue el primer single de aquel disco, que fue Californication, la vuelta de John Frusciante a la banda. Una canción con la que el grupo además ganó el Grammy ese año a la mejor canción, y una canción también importante para Anthony Kiedis, cantante y compositor de la banda. Tanto es así que llegó también a publicar su autobiografía bajo el mismo título. La canción es Scar Tissue y suena aquí en Rock FM.

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Rock FM, sonando la Steve Miller Band con la canción de Joker, una canción que salvó al grupo además, porque parece ser que la discográfica estaba a punto de descartar el contrato con la Steve Miller Band, sacaron esta canción y no solo continuaron con la discográfica, sino que se convirtió en una canción muy popular en la época de la contracultura. Una canción que además, años después, fíjate, porque en Estados Unidos triunfó mucho, pero no tanto fuera del país, y años después, ya esto es 1991, si no me equivoco, como 15, 16 años después de su publicación, volvió a triunfar la canción, eso sí, al formar parte de un anuncio de una importante marca de vaqueros, en este caso en el Reino Unido. Vamos a continuar con más música, cambiamos de registro, nos venimos a una de las canciones emblemáticas de nuestro rock y una banda fundacional como son Leños. Suenan Maneras de Vivir aquí en Rock FM.

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Rock FM, estamos en plena hora de rock sin pausa, en la que vamos a continuar con una banda que ha ido con el paso de los años convirtiéndose cada vez en más grande. De hecho, ya es habitual ver a Volbeat pues, ser cabeza de cartel en festivales, sobre todo en verano. En Europa son tremendamente populares. Y precisamente en este 2026 andaban celebrando su 25 aniversario desde que se fundara el grupo. Para celebrarlo, entre otras cosas, bueno, pues han lanzado su propia marca de licor, de hecho algo muy exclusivo, son unas pocas miles de botellas, creo que 2000 o así, y aparte de, como te decía, hacer una gira importante durante el año y también buena parte del verano por Europa. Vamos a escucharles con una de las canciones que no pueden faltar en sus repertorios en directo, son Volbeat, suena Lola Montez, aquí en Rock FM.

0: Rock FM, sonando Simple Plan. Les esperamos el 26 y el 27 de octubre en Barcelona y en Madrid, respectivamente. Para este último, para el concierto de Madrid, ya no quedan entradas y unas poquitas aún quedan, eso sí, para el concierto de Barcelona. Simple Plan son los encargados de cerrar Hora de Rock sin pausa, otra en camino, aquí en Rock FM.
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Rock FM, son los Beatles sonando en esta hora de Rock sin pausa que recién estamos arrancando. Yo soy Carlos Medina, a tu lado en este ratito de radio, también con otra banda británica que en un principio compartió que tendríamos nuevo disco de estudio antes de acabar el año o a principios del 27, pero que ya han compartido, se aplazará seguramente hasta 2028 y siguen trabajando en él. Un disco al que le van dedicando sesiones entre las giras que tienen, porque esta gente no para de ofrecer conciertos por todo el mundo. Son Def Leppard, suena Photograph, aquí en Rock FM.

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Rock FM, la banda con la que vamos a continuar ahora mismo, se ha visto obligada a cancelar los conciertos que tenía agendados para lo que queda de este 2026, México y también la ciudad de Las Vegas, por motivos imprevistos. No han especificado concretamente el qué, pero sí han compartido que esos conciertos se reagendarán y que para 2027 volverán a Europa celebrando esos 60 años de historia. Sun Scorpions, suena Wind of Change, aquí en Rock FM.

Rock FM, estamos tú y yo en medio de esta hora de rock sin pausa, en la que vamos a continuar con una banda que ha sido noticia estos días porque su cantante, Cristina Llanos, después de muchos años de silencio, bueno, pues ha vuelto a ofrecer declaraciones y entrevistas a raíz de publicar sus memorias en un libro titulado La noche cayó y ya nadie pudo salvarme. Además, banda Dover, que en 2027 celebrará, imagino, un aniversario importante, 30 años de la publicación de un disco que fue muy revolucionario en el panorama español, como Devil Came to Me. Estaremos muy pendientes de esta banda, por supuesto. De momento escuchamos a Dover, la canción Serenade, y suena aquí en Rock FM.

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0: Rock FM, son extremo duro, cerrando Hora de Rock sin pausa con esta canción Si te vas, última Hora de Rock sin pausa de la jornada, por cierto, pero no pasa nada, porque tú y yo en todo caso continuamos escuchando música juntos enseguida aquí en Rock FM.
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Esto es Rock FM. Si te acabas de incorporar, te doy la bienvenida. Yo soy Carlos Medina, a tu lado en este ratito de radio, disfrutando juntos de canciones como esta. Son Pink Floyd. Suena Another Brick on the Wall, aquí en

Rock FM, unos minutitos para que Rodri Contreras vuelva a Rock FM Motel. Yo soy Carlos Medina, si te apetece, mañana volvemos a escucharnos, por supuesto, pero te voy a dejar con una canción que fue compuesta e interpretada por una banda que yo creo recibió con los brazos abiertos, entre comillas, el que los Beatles, bueno, pues se separaran, porque dejaron espacio en el Reino Unido para que bandas como ellos pues ocuparan el escenario y también los focos. De hecho, llegaron a tener un movimiento de fans muy similar en el Reino Unido al de la Beatlemanía. Son Slade, suena Come on, Feel the Noise, aquí en Rock FM.

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Rock FM Motel, ¿qué tal? Un minutito sobre las 9. Aquí el Tito Contreras, te lo van a preguntar. Ya sabes, Rodri Contreras, Rock FM Motel, ¿dónde vas a estar a estas horas de la noche? Si no, arrancamos y lo hacemos con el universo Kiss. Jim Simmons ha rajado y de lo lindo de sus compañeros se ha quedado a gusto. Parece que hay nuevo tema. Hay mucho rum rum con los Kiss. Veremos si donde dije, digo, Diego. Bien, será nuestro gran tema principal esta noche, pero no el único. Muchos más, como por ejemplo el relanzamiento de un álbum totalmente histórico que me trae unos recuerdos tremendos. Malasaña pura, cuando hace 25 años salía Toxicity y otras grandes ciudades y grandes sitios para celebración de ese disco de los Rise Against the Machine, que verá la luz en una manera espectacular, reeditada. Te contaré todo lo que trae ese 25 aniversario, al igual que las grandes efemérides del día. Un tipo que para mí ha estado demasiado denostado, un tipo que formó una de las grandes bandas de la historia de la música, también será protagonista. Antes que todo, te pongo las pilas, te dejo que te prepares, que te pongas cómoda y cómodo con este One Way Ticket to Hell de los Darkness en Rock FM.

Ahí tenías al señor Eddie Vedder y sus Pearl Jam, sin duda uno de los grandes favoritos para nuestro 14ª edición del Rock FM 500. Digo yo que después de 13 ediciones, todavía que no haya hecho un top 3, nuestro siguiente protagonista tiene delito, y el delito lo tienes tú porque eres el que votas en nuestra web rockfm.fm desde ayer mismo, lunes 7 de septiembre a las 7 de la mañana hasta el martes 22 de septiembre a las 12 de la noche, tienes para votar tu canción preferida para el Rock FM 500 en el último fin de semana, del 25 al 27, la Gran Maratón, nuestro 14º Rock FM 500. ¿Quién es el artista que merece ese top 3 del Rock FM 500? Se llama Bruce Springsteen. Y aquí lo tienes, junto a su E Street Band en ese directo del 75 al 85. Bobby Jean, Rock FM Motel.

0: Nueva canción de los Kiss, estás en Rock FM Motel y enseguida te cuento de qué se trata la noticia de las últimas horas en torno al universo de la banda más caliente del planeta aquí, en el motel.
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Rock FM Motel, continuamos, lo hacemos con el revuelo que ha montado los Kiss. Ha sido Tommy Taylor en la última entrevista, el guitarrista de la banda de Nueva York, quien ha dicho que había grabado y que se había compuesto una nueva canción para el próximo lanzamiento de los Kiss. El autor es Paul Stanley y, según las propias palabras de Tommy Taylor, ha dicho: hemos grabado una nueva canción genial que ha compuesto Paul. Probablemente eso es todo lo que puedo contaros hasta ahora, pero Kiss siempre ha creído en convertir las cosas en todo un acontecimiento, explicaba Taylor en esa última entrevista. Así que, sea cual sea la nueva música que salga, tiene que ser especial y tener una razón de ser. No se graba otro disco de Kiss solo porque se supone que hay que grabar otro disco de Kiss. Veremos a ver los detalles y las pequeñas noticias que nos llegan de esa nueva canción compuesta por Paul Stanley. De momento, pues nos pegamos el lujazo con uno de sus grandes himnos. Se llama Love Gun. Son los Kiss sonando.

Rock FM Motel con Brian Adams. Cambiamos el tercio totalmente. Son dos minutos los que pasan de las 10 de la noche. Alguno me habrá matado porque he dicho antes que Toxicity era de otra banda, madre mía. Pero son los System of a Down los protagonistas en una nueva edición especial del 25 aniversario de uno de los discos más icónicos de la historia de la música y, por supuesto, de su carrera. Viene acompañada con una colección de merchand tremenda, con todo tipo de artículos relacionados con el disco, y además ese 25 aniversario del segundo estudio de los System of a Down tiene una edición en CD y otra en vinilo. La del CD dan nombre a la canción oculta que hasta ahora los fans conocían como Harto. La han titulado Der Bogormia, en referencia a un himno tradicional armenio. En la edición vinilo corresponde, en una edición especial en color, que incluye un 7 pulgadas adicional con la canción Johnny, que hasta ahora solo había aparecido en algunas ediciones especiales y era muy difícil de encontrar. Así que se viene relanzamiento del Toxicity. Madre mía, qué recuerdos. Esto me rejuvenece 25 años y me vuelve a enchufar. Esta noche, junto a ti, el Rock FM Motel.

0: Amigo, amiga, estás en Rock FM Motel 2214, aquí el Tío Contreras. Continuamos, lo hacemos recordando la figura de uno de los grandes creadores de los Grateful Dead, para mí uno de los grandes denostados, y que por supuesto tiene que tener su espacio esta noche aquí. Enseguida te cuento de quién se trata en el motel.
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Rock FM Motel, lo prometido es deuda. Nos vamos hasta el año 1945, cuando venía a este mundo Rock McKinnon. ¿Quién era este tipo? Bien, era el teclista, organista y fundador, uno de los miembros fundadores de los Deads, de los Grateful Dead. Tocó en el grupo del 65 hasta el 72, porque falleció con tan solo 27 años, mientras el grupo experimentaba con drogas psicodélicas. Él prefirió no drogarse de esa manera, sino de otra, bebiendo compulsivamente whisky y vino fortificado. Y hago un inciso, ¿qué es el vino fortificado? Pues el vino que se le añade alcohol para tener mayor graduación alcohólica. El año 71 su salud se había ido a pique y la cirrosis asomaba, la cirrosis que terminó llevándoselo con tan solo 27 años. Fue fundamental en la fundación de este grupazo llamado Los Deads, Grateful Dead Rocking, en honor a Ron McKinnon en Rock FM Motel.

0: Son los británicos Status Quo los que nos mandan directamente hasta la segunda planta. Allí nos espera como cada noche al esclavero, el Franco Tira Rock.
1: Mira cómo tengo la voz.
2: Sí, está muy bien.
3: Este pasa.
2: Fresquito.
1: Pues que son las fiestas de Valladolid. Y es muy complicado compaginar. Ha empezado las fiestas de Valladolid, ha empezado el trabajo aquí y es muy difícil compaginar
3: una cosa y otra.
1: Claro, tomarte unas cervezas con los colegas y luego ir a las fiestas de Valladolid.
2: Buena mezcla.
1: Hombre, claro, aquí se toman cervezas, que esto es Rock FM, ¿qué te crees? Esto es aquí, venir de empalmada, eso es accidente laboral. Eso. Pero Rock FM, aquí escuchar Bad Bunny es despido procedente. Sí. Procedente de Puerto Rico. Aquí es esto, Rock FM, aquí no tenemos IRPF, aquí tenemos ACDC. Es la única empresa del mundo a la que tú le dices al jefe, so payaso, y te dice, me tiemblan los pies a tu lado. Bueno, pues ahora los de Rock FM estáis en un brete porque me tenéis que contratar de corresponsal, porque
4: claro,
1: siguiendo y viniendo a Valladolid todos los días, y el jueves toca Ronnie Wood en Plaza Mayor. En la Plaza Mayor de Valladolid. A los 79 años, ahí le tienes. Pues el atributo de mayor se lo han puesto a la plaza. Con 79 tacos que tiene el Rolling, ¿sabes? Que bueno, que esperemos que toque, porque no sería la primera vez que los Rolling Stones anuncian que van a tocar en Pucela y no tocan. Ahí me quedé yo. Con la entrada, ¿os acordáis?
3: Sí,
1: tiramos
3: sí, perfectamente.
1: Una grada del Zorrilla tiramos para meter toda la mandanga y luego se suspendió porque Gay Richard se cayó de un cocotero.
4: Sí,
1: cierto. Eso los Rolling Stones se considera accidente laboral. O sea, fíjate los niveles de las empresas, ¿eh? Ahí sí que le dirías, o payaso, ¿qué has hecho? ¿Qué has hecho? ¿Qué has hecho, tío? Bueno, es que claro, aquí iban a tocar en el Pucela y no, en el Zorrilla y no tocaron. Sí. Es como cualquier partido del Pucela, que todo el rato es un ¡uy! ¡Uy, casi! ¡Uy! De hecho, al día siguiente la prensa parecía que había jugado al Real Valladolid, porque la prensa ponía decepción en Zorrilla. No, que no se me enfade nadie, pero vamos, que lo que dos cosas que han habido en Valladolid nunca han sido conciertos de los Rolling Stones y cocoteros. Así que yo voy a tocar madera para que el Ronnie Wood toque el jueves.
2: Sí.
1: Y Ronnie Wood y tocar madera es un poco redundancia, ¿no?
2: Sí.
1: ¿No lo sabes tú, Rey? No, porque es madera. Wood es madera, tío. Tocar madera. Es como cuando Leiva le puso pereza a su grupo. O sea, un poco redundante. Le digo a un colega, Ronnie Wood es madera. Y dice, no, madera es polis. La madera. De septiembre, Ronnie Wood de la Plaza Mayor de Valladolid, gratis.
4: ¡Qué toma! Fuerte.
1: Por primera vez en la historia, en Valladolid va a haber más oyentes de Rock FM que de la Copa. Y cuidado la programación que tenemos en Pucela, ¿eh? Que el domingo tocaron los Obús y los Barnings.
4: ¡Qué bueno!
1: No hay Rivera para tanto calimocho, no nos está dando abasto. También te digo, coges a Ronnie Wood, a Obús y a los Barnings, sumas los años y te sale en números romanos, la cifra final.
2: Antes de que
1: se produce la propiedad conmutativa, porque si lo sumas tienes la media de edad y la edad media. Por ello al jefe le he pedido el día y le he dicho, es que es la graduación de mi hijo. Y me ha contestado, ¿qué te crees? ¿Que me he caído yo de un cocotero? Así que me va a tocar venir de empalmada. Vendré por la vereda de la puerta de atrás.
3: Sí.
1: Y a ver qué me dice después el payaso.
0: Así dispara el esclavero, el Franco Tira Rock cada mañana en el Pirata y su banda. Continuamos año 1993. Carney Love. Kurt Cobain aparecían juntos en el escenario, en un espectáculo en Hollywood, interpretando este Penny Royalty. Escuchas ya en Rock FM.

0: Son los jinetes liderados por el señor Morrison, el Rey Lagarto, sonando en Rock FM Motel y entrando en la última hora de este martes 8 de septiembre de 2026. Una última hora con actualidad y mucho jugo, ya que ha rajado de lo lindo el señor Gene Simmons de los Kiss, de sus compañeros o de sus antiguos compañeros. Enseguida te cuento lo que ha pasado aquí en el motel.
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Amigo, amiga de Rock FM Motel, se ha despachado a gusto el señor Gene Simmons de los Kiss y ha hablado sin tapujos de sus compañeros de banda originales, sobre todo con Peter Criss. En la última entrevista dada por una de las grandes figuras de la banda más caliente del planeta, se ha preguntado sobre hasta qué punto llegaron los problemas con él y Paul Stanley que tuvieron con los otros dos miembros originales de la banda, es Freddie y el señor Peter Criss. Y si estaban relacionados con el dinero, Gene dijo, no estaba relacionado con el dinero, tristemente se trataba de drogas y alcohol, no en el caso de Paul Stanley ni en el mío. Y los queremos, porque sin Ace ni Peter no estaríamos aquí. Hablando en otras cosas y siguiendo la entrevista, que decía el bueno de Gene Simmons, Ace me dijo a la cara cuando abandonó la banda, voy a tener una carrera en solitario porque si vuelvo a salir de gira voy a matarme. Sí, él, simplemente las presiones psicológicas afectaban a cada persona de una manera diferente. Yo no tengo ningún problema con nada de eso, soy tremendamente ambicioso y me encanta la atención, el dinero, la fama y todo lo relacionado con ello, pero no afecta a todo el mundo de la misma manera. La entrevista continúa hablando de sus compañeros y la tienes al completo en nuestra web rockfm.fm.

Rock FM Motel tocando a su fin. Nos vamos hasta el año 1984. Dos grandes bandas de hard rock, de heavy en español, eran las que dominaban el panorama nacional. Obús y Barón Rojo se habían puesto entre ellos un veto mutuo para no compartir cartel ni actuar juntos sobre el mismo escenario, uno antes y otro después. Pues bien, llegó en unas fiestas de Alcorcón, en un acontecimiento cultural, cuando se pudo ver, 18.000 personas fueron las afortunadas, a ambas bandas juntas. Historia de nuestra música que me sirve para decirte hasta mañana desde Rock FM Motel. Yo soy Rodrigo Contreras y por supuesto que en esta traca final, en esta despedida final, sonará Barón, sonará Obús en Rock FM Motel. Hasta mañana.

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